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Ahora sí, suena el 21 con Melón Diesel y Nina de Juan y este gran clásico que se vuelve a poner de moda por ti en el 21.

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contentos de estar contigo semana tras semana y acercándote las novedades musicales en español. Tras idas y venidas, cambios de rumbo y distintas etapas creativas, llega el nuevo proyecto de ella, de Nayara, llamado La Española. Un proyecto valiente y profundamente personal, donde ella, la ganadora de Operación Triunfo 2023, nos trae ahora su canción Rabia Bien Puesta. Nayara es nuestro super latino.

Vamos a disfrutar y mucho con un disco llamado Eternos. Muy pronto lo tendremos enterito, pero mientras tanto este es el adelanto de uno de los grandes temas de David Bisbal ya interpretados así. Vivir así es morir de amor, puesto 20. Novedad en lista.

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Puente Mayor. 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

Es tiempo de buscar otro de los importantes de la semana. Nos vamos a ir al norte de España, a Coruña en concreto, con Alejandro Castro y Pablo Sobrino. Son los chicos Lemot y este Dile a tu ansiedad, desde su álbum llamado El Faro, tercer disco estrella.

0: Ella sigue buscando follón por las calles de Barcelona. Lola, 25 aniversario de su éxito, ahora además con la compañía de María Pelae, los chicos de Pastora en el 15.
1: Está follón.

0: sexta semana en lista. Ahora en el 14, los Bombay se siguen quedando contigo hasta el amanecer.
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